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Hola, ¿qué tal? Hoy nos espera una hora de pura magia musical. Viajamos a septiembre de 1999, al escenario del Palace en Sao Paulo, Brasil. Allí la inolvidable Gal Costa rindió uno de los homenajes más conmovedores, elegantes y definitivos al maestro de la bossa nova, Antônio Carlos Jobim. Bienvenidos al encuentro de dos leyendas en zona reservada, en música a cuatro manos.

Nacida en Bahía, Gal Costa no solo fue una de las voces más afinadas y cristalinas de Brasil, sino una auténtica revolucionaria. En los años 60 fue la musa indiscutible del tropicalismo, desafiando las estructuras tradicionales con su melena salvaje y su actitud psicodélica. Pero Gal tenía una cualidad única. Podía pasar del rock más desgarrador a la delicadeza absoluta de la bossa nova, sin perder un ápice de identidad. Este álbum doble en vivo, lanzado en 1999, fue su reencuentro definitivo con la sofisticación de Tom Jobim, quien había fallecido 5 años antes, en 1994. Prepárense, aquí tenemos 14 joyas atemporales en este viaje imaginario a través de los sonidos. Iniciamos con Fotografía, una canción íntima que evoca un encuentro de amantes en la playa al atardecer. Jobim solía decir que la compuso pensando en los momentos fugaces que desearíamos congelar para siempre. Inmediatamente después escucharemos Samba do Avião, una carta de amor hiperrealista a Río de Janeiro, inspirada en la emoción que sentía el propio Tom Jobim al ver la silueta de la ciudad desde la ventanilla del avión al aterrizar. Fotografía y Samba do Avião, Gal Costa, en este homenaje maravilloso de Zona Reservada para Tom Jobim.

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Continuamos disfrutando de este directo histórico. El repertorio se vuelve sofisticado y melancólico con Por causa de vosé, una de las composiciones más tempranas de Tom Jobim, escrita junto a Dolores Durán, que Gal Costa interpreta con un desgarro sutil increíble. La enlazamos con Piano na Mangueira, una joya rítmica que Jobim compuso junto a Chico Buarque para homenajear a la mítica escuela de samba de Río de Janeiro, mezclando la alta

Y llegamos a un punto de inflexión. La siguiente dupla arranca con un himno absoluto, Chega de Saudade. Cuando Tom Jobim y Vinicius de Moraes la compusieron a finales de los años 50, los ejecutivos discográficos pensaban que la música era demasiado extraña. No sabían que estaban presenciando el nacimiento de un género mundial. Gal la acompaña de la maravillosa Estrada do Sul, un tema luminoso que celebra el optimismo tras la tormenta emocional. Chega de Saudade y Estrada do Sul.

0: Obrigada.
1: Tom Jobim fue un extraordinario creador de bandas sonoras. Las siguientes canciones nacieron para la ficción y la literatura. Primero, Años Dorados, escrita junto a Chico Buarque, para una famosa miniserie de televisión. Una pieza sobre la juventud perdida y los amores rotos. Luego nos sumergimos en el universo del escritor Jorge Amado con Tema de amor de Gabriela, un tema rítmico y sensual que Tom compuso para el cine. Gal Costa, bayana de nacimiento, se apropia de este tema con una picardía inigualable.

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Y es el turno de una canción que es conocida en el mundo entero, quizás una de las canciones más versionadas en todo el mundo, Garota de Ipanema. Cuenta la historia que Tom y Vinicius la escribieron en un bar de Ipanema, mientras veían pasar a una joven camino a la playa. El éxito fue tan colosal que la convirtieron en la segunda canción más versionada del planeta. Y la acompañamos con Ligia. Jovín escribió este tema pensando en un amor platónico. Se dice que la musa existió y que Tom, en una mezcla de timidez y coquetería, cambió su nombre real en los versos para proteger el secreto. Garota de Ipanema y Ligia, acá, en Zona Reservada. Hoy, Gal Costa canta Tom Jovín, en música a cuatro manos.

A Tom Jobim le fascinaba la botánica. Solía pasar horas observando los pájaros con prismáticos desde su casa en el Jardín Botánico de Río. De esa profunda conexión nació Chovendo na Roseira, una obra maestra armónica que describe la frescura de la lluvia cayendo sobre las flores. A esta joya le sigue Wave, un tema que habla del mar, los paisajes infinitos y de cómo el amor es inevitable, como las olas. Escuchamos el clímax instrumental de la maravillosa orquesta que respalda la impecable afinación de Gal Costa, Chovendo na Roseira y Wave.

Ahora, ya para ir cerrando este programa especial de Zona Reservada, tenemos dos grandes canciones, muy conocida por todos ustedes. Primero, Desafinado, la genial y cargada respuesta irónica que Jovín escribió para defenderse de los críticos que decían que la bossa nova era música para desafinados. Y acto seguido, subimos las revoluciones con Corcovado, una de las postales musicales más bellas de Río de Janeiro, que invita a la paz, un rincón, una guitarra y este glorioso cierre lleno de aplausos del público presente en este concierto en vivo realmente espectacular.

Gal Costa, Tom Jobim, dos astros de la música popular brasileña que ya no se encuentran físicamente con nosotros, pero que nos dejaron un legado eterno grabado en el alma. Gal nos enseñó que la vanguardia y la tradición pueden convivir en una misma garganta, y Tom Jobim nos regaló la banda sonora de un Brasil idílico. Gracias siempre por acompañarnos. Yo soy Juan Carlos Carrano y esto es Música a Cuatro Manos. Y recuerda siempre, sueña y deja que todo fluya. Sé feliz. Claro que se puede. Obrigado. Hasta la próxima. Bye bye.

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Os dejamos con un tema.

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Arranca una hora musical de Eureka. Y como no, tenemos a Aiko, el grupo que estrenan el EP. Teresa Bárbara Lara y las baterías que se le añaden, que son siempre estupendas. Tenemos estas señales brutales. Estamos estos días escuchando el LP entero de estas señales brutales de Aiko, el grupo, con Teresa Bárbara y Lara de base. Y me encanta esta Oda a la Muerte de Nuestro Amor. Y después tienen este Ni Todo Ni Nada, Ni Siempre Ni Nunca, Paciencia. Me encanta combinar esas cosas. Vamos a empezar con estos dos temas del último LP de Aiko, el grupo, Señales Brutales.

Y es que ahí con el grupo seguimos en este programa desde el principio, apoyándolas desde el primer momento que las escuchamos hace unos años y las seguimos. Yo las he visto en directo como mínimo 5 o 6 veces, la última vez en Villa García da Rosa, allá en Pontevedra. Qué maravilla, en una plaza a mediodía y de repente la fuerza de Teresa, de Bárbara, de Lara, de Aiko, el grupo. Y seguimos repasando este nuevo LP, esta nueva entrega, Señales Brutales, con dos temas. Cuando un minuto y Modo Sigilo. Adelante, Aiko, el grupo, en esta radio de Eureka, una hora musical.

Y detrás de Aiko, el grupo, un grupo gemelo y primigenio, Repioñ, lleva muchos años demostrando que es el grupo por excelencia. Ya no son revelación, ya están consagradas. Marina y Teresa, de nuevo Teresa, de Aiko, el grupo, y Marina, que tiene montones de colaboraciones. Y Repioñ, no solo sus LPs y sus composiciones, sino que participan con Casa Palma, con Peace, y en este caso con Crab Apples y con la maravillosa Orquesta del Alcohol. Dos grandes temas que vamos a poner en esta hora musical. Echarte de menos y No te necesito para ser feliz. Qué buena historia, qué guapo. Adelante Repioñ y sus colaboradores.

Atrás dejamos los ecos de Aiko el grupo y de Repion, y como no, seguimos insistiendo machacoramente en el recuerdo de Gaza y de Cuba, que no están de moda, pero están ahí. No vamos a repetir otra vez el abandono de Cuba, esa miseria humana de hacerles a un pueblo aislarles hasta que se ahoguen, hasta que se maten entre ellos. Busquemos una solución, la paz, la democracia, el avance y nunca genocidio como el de Gaza, por favor. Aquí está Ima Zokini con Tofik Aldalo para recordarnos estos cantos guturales palestinos que nos muestran el horror que están pasando. Y como no, siempre Cuba. Soy hijo de Siboney, Guillermo Porta, Portables y su conjunto. Y de nuevo Palestina Mashup con Lual Amaro y Natalie Samán. Y acabamos con la fiesta de los ratones del trío La Rosa cubano. Dos grandes cubanos y dos grandes palestinos. Recordemos con estos cuatro temas a Cuba y a Gaza. No olvidemos nunca a estas naciones, a estas gentes luchando por su libertad. Por favor, escuchemos la música y siempre, todos los días, tengamos presentes a Cuba y a Gaza.

inicio de música cántabra con Aiko el grupo y Repión y los recuerdos de Cuba y los recuerdos de Gaza y los tres grandes grupos actuales que yo sigo al pie de la letra. Son los Sleaford Mods, los Idles y los Hurriers, los chicos irlandeses jovencitos al pie y al cañón de la reivindicación de las letras, de esa música fuerte enraizada en lo social. Sleaford Mods andan con Prodigy, con Aldous Harding, con Elite is Gold, el gran tema que han sacado en 2026. Los Idles siguen con su LP, con Joe Talbot, cantando a la jungla, cantando a esta sociedad que nos estamos muchas veces perdiendo los objetivos de igualdad y de paz social y de crecer de una forma justa y no a lo loco. Y los Hurriers, chavales jóvenes, que además de que el hoy no es suficiente, dicen nothing happens twice, nada sucede dos veces. Por lo tanto, el fascismo no puede suceder dos veces. Sleaford Mods, Idles y Hurriers. ¡Viva la música actual del 2026!

Y esta hora musical la vamos a rematar con uno de mis ídolos, Manolo Díaz. Manolo Díaz es importantísimo porque ha llevado los Grammys. Ha estado de los grandes, detrás de los grandes, desde La Carrasta, Julio Iglesias, el Bosé, el otro, qué sé yo, lo que ha abarcado en los años 70, 80, 90, 2000, pero en los años 60, Manolo Díaz, que venía de los Polaris, que venía de los Honor, y que venía y que estaba componiendo todos los temas de los Bravos y de los Pasos, sacó un LP que para mí es una Biblia, un misal de cómo se hacen las canciones, de cómo se canta y de cómo se reivindican las acciones que vivimos todos los días, como puede ser este Don Felipón. Uf, esos recuerdos del que manda, del que lo, del super todo, del gran jeque feudalista que muchas veces actualmente estamos viendo cómo ese feudalismo vuelve, cómo hay señores demasiado, que mandan demasiado. Y la boda, este retrato cercano, que mucha gente actual está intentando hacerlo, acercarse a las, a los momentos cotidianos. Manolo Díaz lo hizo antes de meterse en Agua Viva y antes de ser el gran compositor. Venga, Manolo Díaz, un abrazo desde Santander, desde Luanco, desde Oviedo, allá donde estés, ya estés en Luanco, en Madrid o en Miami. A ti y a toda tu familia, Manolo Díaz, te dedicamos estas dos canciones, Don Felipón y La Boda. Gracias por tus composiciones. Y nos vemos en el próximo programa de Eureka, el programa musical abierto a todos los públicos y a todas las tendencias. Hasta el próximo programa.

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1: Hola a todos, soy Chema de 57 grados. Muchas gracias por estar ahí escuchando Rock and Roll. Nosotros estamos presentando un nuevo disco, se titula Ruido y podéis acceder a él en cualquier plataforma durante las próximas semanas. Pero antes podéis escuchar aquí alguno de los temas. Os dejamos con uno de ellos.

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3: Buenas amigos y oyentes de Paquito FM. Esta semana en Noche de Rock tenemos a Die Katafalk como disco más importante. Es un proyecto que lleva ya un par de décadas funcionando, principalmente como proyecto de estudio. Bueno, la cabeza pensante es un músico de Hungría que empezó desarrollando un metal, digamos, extremo, con base en el death metal, pero también con una visión bastante abierta, que poco a poco se ha ido convirtiendo en una de las mayores vanguardias dentro del estilo, incluyendo, por ejemplo, pues muchas influencias de folk de Hungría. Luego también es un proyecto que se ha llevado al directo y que incluye siempre pues muchas colaboraciones, tanto en los músicos como a las voces. Echadle una oreja porque es súper interesante.

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Hola, bienvenidas, bienvenidos al 95º programa de Tren Jazz en Paquito FM. Ya que estamos en el centenario del nacimiento de John Coltrane, que fue en 1926, exactamente el 23 de septiembre de ese año, con lo cual ya se ha cumplido su centenario, y nosotros lo vamos a celebrar básicamente escuchando el álbum más importante de Coltrane, como fue ese A Love Supreme, Un Amor Supremo, su álbum más vendedor. Se grabó el 9 de diciembre de 1964 en el estudio de Rudy Van Gelder para el sello Impulse. Este disco es una suite en cuatro partes con los títulos Acknowledgement, Resolution, Pursuance y Psalm. El tema final, Psalm, se corresponde con la letra de un poema piadoso incluido en las notas de presentación del disco. Una versión de Acknowledgement fue grabada al día siguiente. Esta versión incluyó la participación del saxo tenor Archie Shepp y del bajista Art Davis, y también la escucharemos en este programa. La única interpretación grabada en directo de la suite A Love Supreme en 1965 en Antibes, Francia, fue también remasterizada e incluida en un doble disco en 2002 por Impulse, que es justo el que yo tengo. Sin duda una reedición muy completa y muy bonita de este álbum, que es considerado uno de los discos más importantes en la historia del jazz. Bueno, pues sin más, vamos a escuchar los dos primeros temas de esa suite, que son Acknowledgement y Resolution, enlazados como se escucharían en el vinilo original. A Love Supreme.

El saxofonista y flautista de jazz estadounidense Charles Lloyd dijo una vez: "El mundo era un poco mejor cuando lo habitaba John Coltrane". Viendo cómo están las cosas hoy en día, no me cabe ninguna duda de esto, además. En la grabación de este álbum, como no, a Coltrane lo acompañaron McCoy Tyner al piano, Jimmy Garrison al contrabajo y Elvin Jones a la batería. Las voces están a cargo de Coltrane. Bien, vamos con la segunda parte de esta suite, compuesta por los temas Pur Swans y Psalm, que escucharemos de nuevo enlazados.

Sin duda, una obra emocionante, este A Love Supreme, Paul Coltrane. Y como dije al principio del programa, en este Tren Jazz, que se emite todos los domingos a las 10 de la noche, como ya sabéis. Bueno, pues eso, como dije al principio del programa, vamos a escuchar esa versión. Bueno, en el doble CD hay dos versiones del tema An Old Leech Man, grabados junto a Archie Shepp al saxo tenor y Art Davis al contrabajo. Podría decir que esta es una versión todavía más loca o más en la onda del free jazz que la versión original incluida en el álbum de An Old Leech Man. Pues bien, vamos a escuchar esta versión alternativa.

imaginar al escuchar esta sintonía. Y para celebrar este centenario de Coltrane, lo vamos a hacer con un tema de su álbum Olé, Olé Coltrane. Un álbum que tiene, de hecho, y ya lo escucharemos en otro momento, el principal tema del álbum se titula como el álbum Olé. Realmente un tema muy interesante, con esa sonoridad además del flamenco. El tema que vamos a escuchar nosotros se titula The Homemade Dance. Y además de músicos habituales de Coltrane, nos encontramos con Freddie Hubbard a la trompeta y George Lane al saxo alto. Este disco está grabado para el sello Atlantic y se grabó en Nueva York el 25 de mayo de 1961. Como siempre, espero que os haya gustado este programa, este Love Supreme, este Amor Supremo, dedicado a John Coltrane por el centenario de su nacimiento. Espero que estéis en el siguiente. Os doy las gracias por haber estado ahí. Y sobre todo, buena suerte. The Homemade Dance.

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Un día leyendo, aprendí que la avispa alfarera inocula dentro de algunos insectos sus huevos. De esos huevos nacen unas larvas y esas larvas devoran al ser por dentro, desde dentro, alimentando así a esas larvas. Cuando esto lo leí, decidimos que se merecía una canción. Esta canción se titula Parasitoide. Somos Sardaukar desde Granada y esperamos que la disfrutéis. Un saludo a los oyentes de Paquito FM.

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0: Ah, sí, guateque es la hostia.
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0: Está claro que en esta catedral del rock, en esta nave que va hacia adelante en la historia del rock nuestro, no podían faltar esta gente, los Burning. Y además son una gente que no le podemos preguntar qué hacen unos chicos como vosotros en un programa como este.
1: Total, rock and roll.
2: Rock and roll.
3: Es lo único, sabemos.
4: Mucho calor que hacen este
0: además,
4: programa.
0: Además, calor verdadero y además calor humano, ¿no?
4: Eso es de lo que se trata, transmitirlo.
0: Lo sentís como en casa, ¿no?
1: Total, me gusta.
0: Yo creo que Burning es uno de los grupos fundamentales en la transición del rock de los 70 a los 80. Pero unos tíos como vosotros de la Lipa, tan duros y tan, además tan buenos, ¿cómo empezaste cantando en inglés? ¿Esto cómo es posible?
4: Mira, tú conoces un tío que se llama Gonzalo García Peláez.
0: No me digas.
1: Director de la creo, ¿no?
4: Este tío nos vio en el JJ aquel cuando se hacían conciertos y tal. Y nos dijo, bueno, pues vosotros a grabar ya directamente. Hay fotos con unas caras increíbles, ¿no? De, bueno, nuestro primer single y eso, ¿no? Dice, bueno, pues lo único que pasa es que tenéis que cantároslo todo en inglés. Y bueno, pues no tenemos ni idea de inglés.
0: Macarrónico. Sí, sí, igual sí, que Gonzalo. Tío, Gonzalo hablaba sí, también.
1: Total, inglés vallecano. Y con una cenefa importante esto ponía, y son españoles.
0: Yo creo que debíamos de hacer lo que siempre hacemos con las bandas que vienen aquí.
1: Vamos a hacer una cosa mejor.
0: Vamos a cantar algo.
1: Vamos a cantar algo.
0: Yo quisiera proponeros, porque a los espectadores se los tengo que decir, dentro de muy pocos años, dentro de así como 8 años así, yo versionaré esta canción que ahora vamos a hacer en
1: yo
0: directo.
1: Te veré.
0: Ay, nos veremos juntos. Esto es la magia de la tele. Vamos a cantar un tema que se llama Mueve tus caderas. Vámonos a por ello.

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0: Punk Rock.
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Buenas amigos y oyentes de Paquito FM. Esta semana en Noche de Rock tenemos a Die Katafalk como disco más importante. Es un proyecto que lleva ya un par de décadas funcionando, principalmente como proyecto de estudio. Bueno, la cabeza pensante es un músico de Hungría que empezó desarrollando un metal, digamos, extremo, con base en el death metal, pero también con una visión bastante abierta que poco a poco se ha ido convirtiendo en una de las mayores vanguardias dentro del estilo, incluyendo, por ejemplo, pues muchas influencias de folk de Hungría. Luego también es un proyecto que se ha llevado al directo y que incluye siempre pues muchas colaboraciones, tanto en los músicos como a las voces. Echadle una oreja porque es súper interesante.

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2: Y yo, Nando, percusionista, y queríamos deciros que aquí os dejamos un tema que se llama Sin Dudar, de nuestro último disco.
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1: Buenas noches a todos, a todas, a todes y a todo el mundo. Aquí Cochise DJ para Radio Paquito FM 88.1 de la FM en Cantabria. También os podéis escuchar por la web de la emisora en cualquier momento en internet y también por la TDT en la televisión. Es una nueva edición del programa Invasión Rockabilly. En este caso os quiero presentar el último trabajo de una banda muy veterana de blues que se llama BB and the Blues Shakers, y su último trabajo se titula El blues es un mejunje, una especie de cocido, una especie de olla donde se juntan muchas cosas. Blues is a stew. Y esto será siempre después de la sintonía del programa. Así que, con todos vosotros, una nueva edición de Invasión Rockabilly, con Cochise DJ para Radio Paquito FM. Adelante, sintonía.

Bien, como os he comentado en la introducción del programa, de esta nueva edición de Invasión Rockabilly, os voy a presentar el último trabajo de BB and the Bloodsuckers. Bueno, los alma mater de la banda son los hermanos Arlt. Los hermanos Arlt, uno es el armonicista y el cantante, y el otro es guitarrista y también hace voces dentro del grupo. Esta banda lleva 30 años ya dando vueltas, tienen 12 LPs o más. Y en este caso os voy a presentar el que acaba de salir de la cocina y que me lo acaban de enviar a mí los chicos de Rainbow Records. Y tengo el honor de, seguramente lo estaremos estrenando a nivel nacional. Así que, sin más dilación, este trabajo, Blues is a Stew, vamos a escuchar el primer tema, muy bluesero, que se titula Este tipo de mujer, That Kind of Woman.

Bien, esta banda BB and the Blues Shakers es una banda del norte de Alemania, una ciudad muy pequeñita llamada Belt, cercana a la frontera con Dinamarca. Y esta gente son maestros de sus instrumentos y durante más de 30 años pues han hecho sentir a la gente pues esa emoción, ¿no? Que respira siempre el rhythm and blues artesanal, ¿no? Es una música divertida, es una música que cautiva a quien la escucha y es gente que tiene más de 4.000 conciertos, han ganado muchísimos premios, han grabado uno de ellos con un ganador del Grammy, han recibido muchos reconocimientos, mejor banda europea de blues, su álbum London Days fue galardonado con el premio de la crítica discográfica alemana también, están de gira desde Barcelona hasta Moscú. En fin, hasta Los Ángeles, Australia, esta gente gira por todo el mundo y sobre todo lo que llevan es el blues por bandera. Entonces, vamos a escuchar el segundo corte de este su último trabajo. Este segundo corte se titula Till the Break of Dawn.

tercer tema de este último trabajo de BB and the Blues Shacks, titulado Blues is a Stew, y este tercer tema es un baladón titulado Dead Love.

Vamos con el cuarto corte de este álbum, desde el último álbum de BB and the Blues Sax. Y es un... Bueno, aquí destaca sobre todo la sección de viento, potente blues también, que es, da el título al álbum. Ese es el título homónimo, es Blues is a Stew.

En el siguiente tema tenemos a Michael Arlt haciendo de las suyas con la armónica. Es el quinto corte del álbum. Es un tema titulado Let Me Know. Con todos vosotros, BB and the Blues Sax. Let Me Know.

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Eso es lo que cantan en este otro baladón, Bibi and the Blues Sax, tema de su último álbum y canción titulada Please Don't Leave.

Bien, en este último disco de Bibi and the Blues Sax hay 15 canciones. 11 canciones están compuestas por los hermanos Arlt y hay 4 canciones que son clásicos de el Rhythm and Blues. La canción número 3 que hemos escuchado, Did Love, que es una canción ni más ni menos que de Milton Campbell. También la canción número 6, Please Don't Leave Me. Please Don't Leave Me, que la acabamos de escuchar justo ahora mismo. Please Don't Leave Me es una canción de Lee Diamond. También está la canción número 11, Bad Luck. Bad Luck, el corte Bad Luck es de B.B. King. Y también la canción número... un segundo... número 14, It's Good to See You Baby, Qué Bueno Verte, que esa canción es de Percy Mayfield. Todas las demás canciones son compuestas específicamente para este álbum por los hermanos Arthur y sobre todo el compositor principal es Andreas. Andreas, hemos dicho que es el guitarrista. Con todos vosotros, un tema más animado que el anterior, titulado Dirección Equivocada, Wrong Direction. Con todos vosotros, Bibi and the Blues Sax.

Siguiente corte que vamos a escuchar se titula Esto no tiene buena pinta. That don't look good. Con todos vosotros, blues, auténtico blues, blues clásico y también actual, a cargo de BB and the Blues Shacks. That don't look good.

Antes del próximo tema, quería presentaros a la banda que en concreto ha grabado este disco. Ya hemos dicho que están los hermanos Arlt, Andreas a la guitarra y a la segunda voz, y Michael Arlt a la armónica y la voz. Y en este caso a la percusión y a la batería ha estado André Bergmeister. Al bajo ha estado Henning Hauerken, y el piano y el órgano han estado en las manos de Fabian Fritz. Con todos vosotros, otra balada de BB and the Blues Sax, titulada When a Long Time Friend is Gone.

De nuevo, la demostración de la maestría, del dominio absoluto de la armónica por parte de Michael Arlt en este tema titulado T-100.

Este álbum que estamos escuchando, el último álbum de BB and the Blues Shax, bueno, pues ha sido grabado en los estudios Analog de Tommy Leino en Finlandia. Y bueno, aquí es la demostración de la banda impecable, con una elegante sección de vientos. El sonido retro es absolutamente perfecto. Y este álbum muestra diferentes facetas del blues tradicional. Aquí se estamos escuchando reminiscencias desde Chicago hasta la costa oeste, Luisiana. Todo lo tiene este álbum. Está interpretado con mucha fluidez. Es una banda que siempre ha mantenido su propia esencia. Voces cautivadoras, mucha atmósfera, solos potentes, armónica, el viento acompaña siempre. En fin, para mí es uno de los grandes álbumes de este año en cuanto a blues se refiere. El siguiente tema que vamos a escuchar se titula Bad Luck, mala suerte. Con todos vosotros, BB and the Blues Shax.

Justo lo que acabamos de comentar de la sección de viento destaca en esta canción titulada End Up Well, Haz el favor de terminar bien, que aparece en este último disco de BB and the Blue Sax.

Bien, el penúltimo tema que vamos a escuchar es un tema que compuso Percy Mayfield. Percy Mayfield, pues, es autor, entre otras canciones, de Hit the Road Jack, Please Send Me Someone to Love. Bueno, es conocido como el poeta del blues. Y en los años 50, pues, compone esta canción titulada It's Good to See You, Baby. Y los BB and the Blues Sax hacen esta versión. Con todos vosotros, It's Good to See You, Baby. Qué bueno verte.

Y vamos a despedir el programa de hoy, donde hemos escuchado el último trabajo de BB and the Blues Shacks, titulado Blues is a Stew, con un baladón que se marcan aquí los dos hermanos, componentes principales del grupo, y que se titula I Hope You Are Doing Good, que es lo que todo, es lo mismo que os deseo yo a todos vosotros, que espero que todo os esté yendo bien y que os vaya bien siempre, que nos escuchemos aquí una semana más en Radio Paquito FM, Invasión Rockabilly, Cochise DJ, todos los viernes a las 10 de la noche, y que tengáis una semana estupenda, ¿de acuerdo? Así que no olvidarse que hay que vitaminarse y mineralizarse. Con todos vosotros, I hope you are doing good. Un saludo y hasta la próxima semana.

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Buenas, hola a todos. Esto es El Agujero Radio, nuestra cita semanal de temas reales y sonidos refrescantes, emitiendo en Radio Paquito FM ahora mismo en la 88.1 FM en Cantabria. Y bueno, si quieren me pueden encontrar también en Mixcloud, iVoox y también en YouTube. Completamente a demanda, donde quieran, cuando quieran y siempre que quieran. Sean todos, absolutamente todos, bienvenidos a este viaje musical llamado El Agujero Radio. Y bueno, nuestro viaje musical de esta semana comenzaba en Argentina con Cata Raibaut junto a Kevin Johansen, que nos encanta Kevin Johansen, la verdad. Luego nos metimos de lleno con dos temas. Los dos siguientes temas eran de la banda británica de Lewis Express. El segundo de ellos incluido en el disco que acaban de lanzar el pasado 14 de marzo y que en esta ocasión han contado con la colaboración del flautista y saxofonista Chip Wickham, que está en todos lados este hombre últimamente. Y lo que está sonando es el productor Don Glory desde Australia, que Don Glory es el juego de palabras de Gordon Lee, su verdadero nombre, productor, compositor, multiinstrumentista, que en sus trabajos fusiona jazz, funk, soul, incluso la samba, como se puede comprobar aquí en este tema titulado All Seeds, y que está incluido en su disco Don't Forget to Have Fun. Y ojo, Don Glory muy probablemente volverá a sonar aquí, porque en mayo de este año saca nuevo disco. Y lo que está sonando ahora mismo debajo es algo que tenemos pendiente. Es Roger José Curie, más conocido como Rouget, que ya pasó por el programa en otras ocasiones. Y vamos, digo que tengo una cita pendiente con él. Tenemos una cita pendiente con él, ya que en noviembre del pasado año de 2024 sacó un nuevo disco y aún no lo habíamos pinchado. Otra maravilla, otra joya de disco de este hombre. Así que tocaba darle su espacio. El tema escogido se llama A Lenda do Aba ET. Continuamos nuestro viaje musical, amigos.

Vaya programa festivo nos está quedando hoy, ¿eh? Jovial, jovial. Como se nota que la primavera ya está aquí, ¿eh? Está entrando la luz aquí en el agujero radio, nos llega el olor de las flores, entra el sol. Y bueno, precisamente Sol es el título que ha elegido la banda Raúl Monsalve y Los Forajidos, que es esto que suena para su último álbum. El tema escogido del álbum es Calypso Time, con dos i latinas. Y bueno, como el programa de hoy va de jovialidad, nada mejor que el ska y el rocksteady, que para mí es el género más vibrante, más festivo y más contagioso que existe. Así que nada, continuamos nuestro viaje musical con algo de ska y rocksteady, amigos. All right, see ya.

Bueno, en el programa de hoy, hoy sí que sí, celebramos una efeméride como tal, ya que hoy, miércoles 2 de abril, es el Día Mundial del Autismo. Es una condición más común de lo que creemos, ¿eh? Y que en algunos casos, aquí en el Agujero Radio, creemos que va de la mano con el talento, la imaginación, etcétera. Bueno, la verdad es que no son pocos los genios de la historia que han estado dentro de este espectro autista. Albert Einstein, Isaac Newton, Mozart o Tim Burton, por ejemplo. Que en mi caso, hablar de Tim Burton inevitablemente me lleva a hablar de la hora chanante. Me lleva a la hora chanante, ya que Tim, el niño que no bajaba a jugar con sus amigos porque se quedaba pensando en sus cosas, en sus monstruos, fue protagonista en uno de sus testimonios. Y es más, me ocurre con todos los personajes que han pasado por la hora chanante a la hora de hacer testimonios. Cualquier noticia que veo sobre ellos en la actualidad, la enlazo automáticamente con la tontuna y la chanza que les dedicaron ahí en forma de testimonio. En mi cabeza ahora mismo siempre sonará la voz de Joaquín Reyes interpretando a Tachenko, que significa montaña, Kachenka, y a Salman Rushdie, que bien le podría haber comido la mano un gorrino antes de escribir su libro Versos Satánicos. Así estamos, amigos. Bueno, y ahora nos ponemos serios, ya que toca poner la mirada en otro genio como es Gustav Horneck, conocido como Organic Pulse Ensemble, que en otros programas ha sonado ya. Yo creo que todavía no habíamos aterrizado aquí en Paquito FM cuando lo hemos hecho sonar, pero bueno. Yo lo llamo el hombre orquesta, el hombre que lo toca todo, porque son discos, es compositor, toca todos los instrumentos, lo graba y lo mezcla. Y lo hace todo bien.

Menudo bombazo, menudo groove, menudo todo esto de Jimmy Tenor. Un tema que huele a himno de verano y que perfectamente podría haber firmado Toaster. Es Rodinger Love, lo digo bien, junto a Freestyle Man, que es Te quiero y no te quiero al mismo tiempo. Es como el agujero radio ahora mismo, que se acaba y no se acaba nunca. Todo al mismo tiempo, simultáneamente. El broche de oro lo está poniendo ya Jay Felix con esta versionaca del Be Thankful for What You Got de Willing the Bogan. Y antes de cerrar, no podemos cerrar el programa, no podemos despedir el programa sin antes lanzar nuestro grito de guerra de todas las semanas. Y es que viva la música, amigos. Nos vemos la semana que viene. Adiós.

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1: Buenas noches, otro miércoles. Estás sintonizando Paquito FM. Yo soy Lucy y esto es Abre Latas Únicos.

Acabamos de escuchar a los californianos de Premonition y su tema Mary Lou Blue del 2017. Auténtico garaje. Continuamos en California, 2014. La banda se llama Bloodhound y el tema es Sandy.

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1: Vamos con los Thunderbird, que son una banda de origen ruso, que pasaron por aquí, por el escenario del New, y la canción que vamos a escuchar se titula I Wanna Take You Down.

Pues la siguiente banda es The Rabbit, es una banda de Colorado y esta canción es del 2016 y se titula Naturally. 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

Vamos con un disco de garaje de este año. La banda es de Crystal Teardrop y la canción se titula Throw With You.

Otro tema del 2025, The Roaring 420 es el nombre de la banda y este tema se titula Onward Indian.

Continuamos con otra banda que también ha pasado por aquí, por el escenario del New, The Courette. Este tema es del 2014 y se titula I've Been Walking.

Continuamos con una cover de You Gonna Miss Me de los 13 Floor Elevator, hecha por el grupo Rosemary en el 2020.

Continuamos con un álbum del 2018. El grupo es The Nude Party y la canción se titula Feels Alright.

Pues hasta aquí el programa de hoy. Para concluir, vamos a poner un tema de Bruno Lomas, Otra vez en la calle. Espero que os guste y hasta la semana que viene.

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hechas, limpio el pescado, he pelado las patatas, el guiso está preparado, recogida toda la casa, he ido al supermercado a buscar unas manzanas y la comida para mañana.

Os contaré que llevo un par de semanas intentando cuadrar mis horarios con los de una persona de una banda que quiero entrevistar. Y no hay manera. No es culpa de él. Todos tenemos cada vez horarios más complejos. Tampoco es culpa mía, porque yo tengo los horarios que tengo para hacer Noche de Rock. Principalmente he reservado un hueco a la semana para grabar y luego, bueno, para las entrevistas telefónicas, pues a veces busco algún huequín a lo largo de la semana. Lo que pasa es que los horarios cada vez son como más apretados, ¿no? Yo voy teniendo ya del pelo de a veces una hora y pico libre, alguna tarde un ratito más, en los que diríamos puedo hablar por teléfono. Pero claro, mis horas y media pues no siempre coinciden con las horas y media de los demás. Y luego además, ya a punto de llegar al quinto piso de mi vida, no sé si os pasa a alguien, pero de vez en cuando como que necesito descansar. O sea, esa movida que dice la gente de me voy a echar una siesta. Yo todavía no he llegado a ese punto, pero sí es verdad que hay veces que entre una actividad y otra, pues es como, buah, chaval, me voy a sentar aquí un rato. Y esto, todo esto os lo cuento porque va afectando a las dinámicas del programa, ¿no? Yo siempre he dicho que lo iba preparando ahí a ratucos, muchas veces en lo que hierve la pasta, ¿no? Dices, hostia, 10 minutos, aquí hago yo un mogollón de movidas. Pues últimamente a veces me quedo mirando la pasta hervir. Que dicen que está guay para el mindfulness, pero no le viene muy bien al programa este. ¿Por qué os cuento esto? Porque estoy al borde de tomar la decisión de flexibilizar un poco los contenidos. Quiero decir, volver un poco a lo que era al inicio. Hacer cada semana lo que vaya surgiendo. Luego empezaron a llegar las entrevistas y luego a programar una entrevista a otra. A veces hemos tenido programado por delante 3-4 meses de entrevista y ahora tengo como muchos planes, pero pocas cosas concretas. Principalmente por eso que os cuento, porque hablo con la gente y casi todo el mundo me dice, guau, es que no lo sé, porque no sé de dónde voy a estar dentro de 2 semanas. Y pues varias veces me está pasando de plantarme el jueves y no tener muy claro cómo va a ser lo del sábado. Así que se me da fatal eso de decir, vamos a ver qué surge, ¿no? Eso es algo que encima cuantos más años van pasando, peor lo llevo. Pero a lo mejor va a tener que ser un camino a explorar. Creo que sí, todavía tenemos fuerza y energía para seguir sacando el programa semanalmente. No sé si en algún momento lo recortaremos un poco de las 3 horas. Pero puede que pasen 2 cosas en el futuro inmediato. Primero, que no todas las semanas tengamos todas las secciones. Y lo segundo, se me ha olvidado. Pero seguro que es importante.

0: Ah, ya. Lo segundo que te iba a decir es un camino que estamos recorriendo ya durante todo 2026 y que parte de bastantes reflexiones encadenadas. Una de ellas es estar en contacto directo con la gente con la que queremos estar en contacto directo. Quiero decir, me resulta muchísimo más sencillo hablar con vosotros por WhatsApp y decir, oye, que mira, que voy el sábado a Noche de Rock, que andar con agencias de prensa y con movidas de estas que cada vez se me hacen más cuesta arriba. Y eso, pues, por un lado, me está llevando a tener gente muy cercana. Y por otro lado, pues es que también me apetece, porque he ido como encontrando la idea de que tal vez ese es también el camino real que tenemos que recorrer, porque muchas veces hay muchos programas que están hablando de las mismas cosas a la vez, de repente determinado grupo explota y es el que toca, el que hay que poner todas las semanas, pero nosotros aquí conocemos otras cosas y estamos en contacto con otra gente, y eso es lo que creo que tiene que ser nuestra prioridad. Un día me decía Juanma que nosotros hacíamos al revés de lo que es lo habitual, ¿no? Que es decir, no, esta semana hay que hablar de esto gordo, ¿no? Que es, y luego hay que hacer un hueco para lo de aquí. Y a nosotros nos pasa un poco al revés. Lo que nos lleva al día a día es lo que tenemos cerca de los ojos, el concierto que voy a ver, lo que acabo de ver, el grupo que acaba de sacar aquí, que vive enfrente de mi casa, y luego a veces digo, hostia, hay que hacer un hueco para hablar de lo nuevo de Megadeth. En fin, bueno, Mateo, has llegado, te has incorporado, hoy sí. Desastre, tío. Esto,
1: ¿qué ha pasado? ¿Se ha caído en la música o qué? ¿Qué
0: No, solo que se me había acabado la intro y como no me
1: vas
0: da
1: a hablar tranquilamente, ¿no?
0: La cabeza para hacer las dos cosas a la vez, pues he dicho,
1: te ha costado pensarlo, sí.
0: Hasta aquí hemos llegado.
1: ¿Has hecho una pausa valorativa ahí?
0: Esa es otra de las cosas que está pasando.
1: Tienes que hacer muchas pausas, ¿no? Para pensar.
0: En fin, sí, claro, porque no, tiene un motivo, ¿sabes cuál es? Que lo siguiente que tengo que poner no lo tengo en la misma plataforma que lo demás.
1: Es una movida. Entonces, que ya sabes tú que...
0: Sí, entonces si no, yo lo hubiese traído preparado de casa para
1: en un
0: que...
1: pen.
0: No, quiero decir que en la lista
1: ya.
0: O lo hubiese hecho, pero tenía justo en este momento que cambiar de plataforma mientras estaba contando lo otro.
1: Tienes dentro el disco este,
0: así
1: sácale
0: que,
1: a ver.
0: Lo sé, no quiero sacar.
1: No lo hay que sacar, lo vas a pinchar.
0: Déjalo porque ahí está bien donde está.
1: Vale.
0: Está perfectamente. Bueno, venga, pues ponemos esto.
1: Música, mira, por favor,
0: vamos a
1: maestro.
0: Empezar con un bofetón. Aquí.

Claro, es que eso es Bandcamp y esto otro, mira, lo tengo en MP3. Entonces, joder, hablar y abrir el Bandcamp y darle al botón y todo a la vez, pues no me da la cabeza, tío. O sea, no sé.

Pues la cosa es que el sábado pasado estuve en el Primitive Noise Festival. Como ya he contado en la reseña, me costó un huevo llegar porque sábado ya vamos reventados toda la semana, media tarde. Cuando empiezan los conciertos ya a las 9 es como, uy, chaval, vaya a salir de casa a estas horas. En fin, ¿para qué hemos quedado? Pero poco a poco ahí nos fuimos animando, un par de cajones mediante, y la verdad que lo pasamos muy bien, ¿eh? Cuatro conciertos, Secta, estos que escuchas, los que acabas de escuchar, que fueron Zaborra, Herrumbre, que los voy a pinchar justo ahora, una banda que yo ya conocía porque Bertón me había regalado en su día su vinilo, y finalmente Black Panda, que teníamos muchísimas ganas de verles. Estuvimos a punto de coincidir con ellos hace unos meses en una fiesta de cumpleaños, pero finalmente se torció la cosa y no pudieron venir, y ahora pues parece que esa visita se ha rescatado a través del Primitive Noise. Y la verdad que fue muy guay, ¿eh? Una banda súper especial. Hablaba el otro día con mi amigo Dani, que no conocemos tantos ejemplos de este rollo así, ¿no? Que llamaba el crust and roll. Es un sonido ahí bastante, pues, crust, pero las rítmicas al final son casi de rock and roll clásico. Pero primero el rumbo.

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0: crónica del concierto de Keleden con Profecía y Thingway, que nos ha enviado desde Alicante. ¿Es en Alicante concretamente o en, por ahí? En el Marea Rock, la sala Marea Rock de Alicante, el 26 de septiembre, y nos lo han mandado Ángel, nuestro fiel oyente y colaborador de Alicante, con fotos de José Sánchez Chimpa. Y bueno, pues podéis ver que la crónica está muy guay, le he leído un poquito por encima. Hace muchas referencias náuticas y chistes de estos. Claro, porque evoca a ello la música, ¿verdad?
1: Ahoy.
0: Ahoy, total.
1: Sí, sí. Que Ángel no es precisamente... Joder, qué putos calcetines, tío. Cajo en la puta.
0: De patitos.
1: Encima unos calcetines. Un tío con calcetines de pato que estarán sudados encima.
0: Claro,
1: es como
0: que sí.
1: Es como un horror lovecraftiano.
0: Todo mezclado.
1: La virgen. Bueno, que a Ángel no le gusta mucho el folk metal.
0: Se va metiendo poco a poco.
1: Pero decía eso, claro. Te encuentras un concierto de estos, te puedes meter en él y dices, ah, oye, me lo paso bien, pero claro. Lo que le había resultado un poco empachoso era tres del mismo estilo.
0: Sí,
1: que a mí me pasa con
0: empachoso,
1: todo,
0: sí.
1: Prácticamente.
0: Tres de black metal también empacho.
1: Sí, sí. Incluso estuve en un festival de Doom que me flipa y después del cuarto grupo de Doom
0: te
1: dices,
0: quieres morir.
1: Macho, o sea, te quieres morir probablemente también en un concierto de folk metal. Que
0: también, también, por eso sí, en todos.
1: Pero sí, que yo también apuesto por carteles más variados.
0: Sí,
1: en fin, a los Profecía, a estos los vimos en Zamora tomándonos un águila sin filtrar. Todo bien.
0: Con el calor y todo. Thingway, ¿puedo contar una interioridad?
1: Venga.
0: No sé si le va a gustar al cantante,
1: pues
0: pero
1: entonces no lo cuentes.

0: Que pensé yo que ibas a contar, yo qué sé, que quién era su novia o que estaba casado con no sé quién. O alguna movida así.
1: Pues su profe de canto, o mentora, o coach, bueno, es profe, no voy a decir chorradas. Profe de canto es Aide Mariñoso, que es mi profe de canto también.
0: ¿Y qué tal?
1: Muy bien. Pues yo con ella muy bien.
0: Es como online, ella contigo regular.
1: Espero que no. Sí, sí, es muy buena profe, lo hace online, presencial, podéis consultar en su web y os apuntáis si os apetece aprender a cantar.
0: ¿Y cómo es que se llama?
1: Aide Mariñoso. Es la chica que canta en Andanza.

0: El tercer grupo que tocó tiene un nombre así como céltico, con diéresis y una K y una H y tal, pero luego cuando lo he leído en voz alta para decirlo ahora me he dado cuenta de que realmente se llaman Keleden, ¿eh? Claro, pues, con la diéresis esta parece que es Keleden.
1: No es acento, es ya. Como la pronunciación de la vocal.
0: Sí, sí, pero que parece.
1: Sí, digo, parece,
0: que,
1: claro.
0: que yo le diría Keleden o Killeden, yo qué sé.
1: Kaldan.
0: Pues pero no, que es Keleden.
1: Keleden. Que nos diga tu

0: ¿Y tú qué?
1: No quieres seguir escuchando, ¿verdad?
0: No, sí.
1: Sí, está bien, está muy bien. O sea,
0: es un poco de San Fermines. Sí. La verdad es que tengo que decir que no he escuchado el disco de esta peña. No sé si he ido a escoger a lo mejor la más fiestera o así. A lo mejor tienen
1: bueno,
0: otra
1: bien,
0: que es así.
1: Bien hecho.
0: Un poco más épicas, ¿no? Me parece.
1: Sí, un poco de
0: pero bueno, venga, va.
1: Yo estuve en el Montaña y Costa Fest de Vega de Villafufre el pasado fin de semana.
0: Flipa el nombre de ese pueblo, tío, Villafufre.
1: Fuf, sí, es complicado de pronunciar a veces.
0: Es Villafufre.
1: Fufre, sí. Bueno, pues aparte del pueblo, que es muy bonito, la iglesia muy curiosa también. El festival era de hip hop y batallas y... no me quedé todo el rato, hasta tarde no pude, porque tenía que ocuparme del perro y bajar de la montaña, porque ahí arriba, vaya por Dios. Luego empezó a llover, cuando estaba yo empezó a llover y luego ya más rato se montó una buena, por lo que tengo entendido, de charcos y...
0: Venga, el concierto...
1: Pero continuó, toda la fiesta continuó, todo muy bien y la gente súper maja y las canciones muy... Mira que no es un estilo el hip hop o el rapeo que no me pegue, pero me gustó.
0: ¿Y era rollo batalla de gallos de que se ponen uno enfrente del otro sí. a decirse cosas? Sí,
1: sí, sí. Era, bueno, eso no lo vi, pero vi la batalla de canciones. O sea, vi...
0: Es que las batallas de canciones me molan más.
1: Está
0: tío.
1: Muy chulo.
0: Sí.
1: Sí, sí.
0: Además es un formato súper dinámico.
1: Total.
0: Que es imposible como aburrirse porque...
1: Y el que lo presentaba lo animaba todo
0: sí,
1: muy
0: sí.
1: bien. Todo
0: de guay. Hecho, en la última que estuve yo, me gustaba el formato como para importarlo, ¿sabes? Al estilo,
1: metal.
0: Claro.
1: Sí,
0: es un poco lo de la batalla de bandas. No, no, perfectamente
1: bueno,
0: no.
1: Bueno,
0: es muchísimo
1: no.
0: más complicado. Sí, ahora te explico por
1: no,
0: qué.
1: No, con bandas, no.
0: Como, en,
1: con
0: la
1: solista.
0: Como en la batalla de bandas que se hizo algunas veces en.
1: ¿En el auditorium?
0: No, en Illera. Ahí
1: sí.
0: a dos escenarios
1: vale.
0: Se puede hacer algo un poco similar, pero
1: sí.
0: claro, tocaban como 20 minutos por banda.
1: Bien.
0: El problema que hay con el metal y con el rock en general es que hay que cambiar backline, sonorizar, etcétera, etcétera. Pero esta peña, como lo que lleva es una base
1: el
0: y
1: micro.
0: Alguien rapeando,
1: ya
0: pues
1: está.
0: Claro, es súper ágil porque puede salir a hacer una cada uno y de repente en una hora te has visto a 12 tíos y tías ahí rapeando, cada
1: tíos
0: uno con
1: tías.
0: Su movida. En el estilo de cada uno no te da tiempo porque a la que estás como diciendo ah pues mira este me mola este no me mola lo que sea ya ha pasado otro tío me pareció un formato muy bonito mira, esta me gusta más tío mucho mejor esto El rollo ese de San Fermín no me gusta nada tío o sea pero no de,
1: nunca ni, está en San Fermín.
0: No, quiero decir a nivel de canción.
1: Vale, sí.
0: Ni esto es ni cuando Platero y tú hacían la de Imanol y Manol, ¿sabes? Es que no,
1: es
0: no, no me gusta, tío, nunca.
1: Estamos allá, ¿no?
0: Esto está más guay.
1: Sí.

0: Me flipan Ancients, tío. Los he estado. Este disco lo he tenido vuelta y vuelta el año pasado. Lo he puesto demasiado poco en la radio. Es de esos que no consigo convenceros o informaros o lo que sea. Pasan por las votaciones sin pena ni gloria. Nadie les hace caso, pero a mí me parece una
1: Lo
0: bandaza.
1: pondrías igual muy abajo en la lista, con tus criterios raros.
0: Pero si es que es como entra.
1: Ya, ya lo sé, ya
0: Pero
1: lo sé,
0: no
1: ya
0: se
1: lo sé.
0: trata de abajo o arriba, joder.
1: Pero si lo ves más arriba, lo pinchas antes y ya.
0: Es que los de arriba son
1: Claro.
0: los que ya han estado la semana anterior y la gente ha dicho que ya le han gustado. Entonces por eso están arriba.
1: Pero marcas 5, llegas abajo y dices, ¡ay, este no me cabe!
0: Ya, sí, a mí también me pasa,
1: Claro.
0: pero yo empiezo a botar de abajo para arriba.
1: Ah, te saben los trucos mejor que nosotros.
0: Venga, dale tú, que a mí me cansa.
1: Vamos con la agenda, los eventos permanentes. Tenemos la gira, el cartel de Psychic Equalizer, que les dejará el jueves 15 de octubre en Santander, en el Palacio de Festivales, con toda la parafernalia, y el 16 en Madrid, en la Revylive. Tenemos también Café de Idiomas en Pufo Anticuario Torrelavega. Este cartel comenta que es de conversar inglés, alemán, francés o lo que sea. Pone puntos suspensivos. Los jueves a las 5
0: Así,
1: en
0: qué guay.
1: Anticuario. Sí, tiene buena pinta. El
0: ¿Me
1: año
0: tienes
1: pasado
0: que
1: ya lo
0: llevar tú
1: hicieron.
0: el nativo o vaya allí?
1: Con lo que te encuentres hablas.
0: Ah, ok.
1: De eso se trata en un bar, ¿no?
0: Muy bien.
1: Básicamente.
0: Lo que era el Tinder de antes.
1: Es algo así. Tenemos la gira de Insurrectos, que les va a llevar el 20 de noviembre por Ciudad Real, luego Madrid, Zaragoza, y el 18 de diciembre en la Asociación Cultural Octubre de Torrelavega. La gira de Matt Goetz y The Natural Disasters vendrá a España y hará vamos a decir, desde el 13, que están en Santander, en escenario Rock Nights, en el escenario. El 14, Bilbao; el 15, Vitoria; el 16, Burlada; Girona, Zaragoza, Barcelona, León, San Vicente do Mar, Cangas do Morrazo y Valladolid, para cerrar el 25. Ya lo he dicho todo entero. El ciclo de la música tradicional de Cantabria en Santander tiene varias como talleres o ponencias, no sé lo que son, pero están aquí todas detalladas. La gira de Sober a Amandamida Tour, que sale un pajarraco, un escarabajo. El 17 de octubre en París, en Málaga, la Sala París de Málaga; Murcia el 24, Bilbao el 7 de noviembre y Valencia el 21 de noviembre. Cartel tenemos de la gira de Norte Cartel y Offsite, que les llevará por sitios de Europa en octubre, Alemania, Francia y España el 8. Esto ya pasó, ¿no? No, ya pasó. Lo siento. Si no habéis ido, no lo habéis visto. La gira, esta sí que sí, la de Suffocation, Ingested, Jota and Death y Eternal, que van a pasar por un montón de sitios de Europa. Llegan a España el 21 de octubre con Bilbao, Madrid, Lisboa, Alicante, Barcelona, y ya se van otra vez.
0: Ya te ayudo. Primal Fear, Burgos, Madrid, Pamplona, Valencia
1: hasta
0: y
1: el lunes.
0: Barcelona. Está nada, se acabó.
1: Ya se acabó, por eso que
0: Muy
1: es
0: bien,
1: que
0: pues entonces te
1: me
0: ayudo
1: ayudas
0: para más.
1: malamente. La Escuela de Folclore de Torrelavega, que os podéis apuntar a hacer cosas de folclore y bailar como Óscar.
0: Sí.
1: La
0: Hostia,
1: tabacalera.
0: cómo cansa bailar la jota,
1: Ya
0: tío.
1: lo dijiste la semana
0: Me
1: pasada.
0: cago
1: Te
0: en su
1: creo, te
0: puta
1: creo.
0: madre. Segunda jornada de formación.
1: Ah, lo repetiste.
0: ¡Buah, chaval! ¡Qué agujetas de gemelo! Se acabó ya, ¿eh? O sea, ya.
1: No repites, ¿no?
0: No, no, quiero decir que
1: Ah,
0: ya
1: no,
0: era
1: ya no hay
0: una
1: más.
0: microformación.
1: Vale.
0: Y ya está. Pero admiro mucho. Me ha gustado mucho hacerlo porque una cosa es verlo
1: sea, te
0: y
1: das
0: otra
1: cuenta de lo
0: cosa
1: que
0: es
1: es.
0: también. Ver lo que te expliquen cómo son los pasos
1: Claro.
0: y luego ponerte un poco, porque dices, muy cago en la mar.
1: La programación de Santander Sonoro en Tabacalera: tenemos el 20 de noviembre Los In Covers en el Centro Cívico Juan de Santander, y en el mismo Centro Cívico Las Yadis el 4 de diciembre. La gira de Ronnie Romero y Gus G, que ya les vimos en Santander, pues ahora hacen a partir del martes todo Europa, prácticamente. Bueno, no tanto, pero bastante. La programación de teatro Bimenor en Bioño, con todas las fechas. La gira de Rápida, que van a venir a, o han venido a Torrelavega en el
0: Sí.
1: futuro próximo.
0: Después ya Stereo Rock en Logroño y
1: Exacto.
0: Gel Dorado en Vitoria.
1: La Filmoteca Universitaria de la Náutica en Santander, que hacen anime. Estuve el otro día viendo la primera película,
0: Qué
1: muy
0: guay.
1: chula.
0: Tenemos a Devin Townsend, pero ya también esto pasado para vosotros.
1: Ellas son Aretoa de Bilbao con muchos grupos de jazz.
0: Toda la programación de la Rock City, Reincidentes, Steven Seagals, Miraz, Calva Luis, Hazme Rock. Me ha mandado también Ramón la programación de la de octubre. No, perdón, de octubre, pero de la New Moon. O sea, del mes de octubre. Joder, estoy deseando que pase este mes porque vaya follón. Pablo Latrónica el 16, Finger el 17, Reyes de Copas el 24, False Pretense el 30.
1: Pasamos a los eventos regulares. Los del martes 13 de octubre tenemos a Ancients, que les hemos escuchado antes, en Barcelona primero y el 14 en Madrid.
0: El 15 de octubre Psychic Equalizer en el Palacio Psychic Equalizer en el Palacio Festivales de Cantabria. Comillas, el capricho y nacimiento del modernismo en los albores del modernismo, comillas, y la Torre Güell de Les Sorts. Ahí tienes toda la info de esto. Si os gusta el modernismo, pues ya está.
1: Viernes 16 de octubre, Supertubos y 13th Magic School en Rock Beer The New.
0: Octubre Live Sessions, Javi Ocho Antesana, Tributarios del Silencio, Camelados, Le Mans y La Ven... Esto es, no sé dónde es. Esto.
1: Yo creo que no es octubre.
0: No, no, esto no es en octubre, tío.
1: Se ha colado quien lo ha puesto. Era por Santoña, por ahí, yo creo. Sí, o Laredo.
0: Sí. Sí, porque pone octubre Live Sessions, pero en el cartel no pone dónde es.
1: La gente hace los carteles un poco por aquella manera.
0: Sí, hay que cambiarlo esto, ¿eh?
1: Charlie
0: pues
1: User.
0: Raquel, si me escuchas, así sí, me evito mandarte un WhatsApp.
1: Charlie User, las canciones asesinas en gira, les tenemos el 16 de octubre en Gandía y el 17 en Alhama de Murcia.
0: El sábado 17 al Pedro Piedra, Alfredo Patripufia.
1: Fredo.
0: Hostia.
1: Piedrafita.
0: Alfredo Piedrafita y Resaca. Resaca Jackson, os juro que ayer no bebí. Una cajón nada más, que últimamente estoy aficionado. Pat Todd y un donut. And the Rank Outsiders en Rock Beer The New, Ultimatum con Food for Dogs en Rock Beer The New. Tenemos dos cosas en Rock Beer The New, es posible. Mujeres que cuentan con la 12 muestra internacional de teatro New. Vas a ir en Sorrocha. Luego Missy Fuss con Retrofil y Heretia en el Espacio Creativo José Manuel Hillera de Torrelavega. Y ese mismo día en octubre, el Faradio hace un programa y no lo pone aquí, pero yo no sé si venían. No quiero levantar una liebre que no tal, pero a mí me habían dicho que a lo mejor venía Nando Cruz a hablar de microfestivales. The Darts en Rock Beer The New, tantas cosas.
1: Un día completitos,
0: No sé, a lo mejor alguna se ha cancelado. Sábica Festival en el Centro Cultural Federico García Lorca.
1: Alguna repetida, de hecho.
0: Sí, Parasite LTD con Stolen Soul en la Groove de Portugalete. El Burgo Rock en la Andén con Porretas, el último que cierre, Cirrosis y Acción Directa.
1: The Gathering en el Movistar Arena de Chile.
0: ¡No, en Chile!
1: Pues puedes ir a Chile a verlos.
0: Es que, ojo, porque esto lo hemos tenido anunciado hasta la semana pasada que me di cuenta.
1: Sí, era el de Madrid.
0: Ponía pensamos. Madrid, no. Pero estaba mal, porque eso le ha pasado a mucha gente, que ponían The Gathering, Movistar Arena, y dijimos todos, ostras, pero no era fecha única lo del año pasado. Yo ya había cogido hotel y todo, estaba a punto de darle al clic y de repente...
1: Con cancelación, ¿no?
0: De repente me ha venido una iluminación y he dicho, voy a mirarlo dos veces antes de comprar. Y...
1: Pues amigos chilenos vayan a esto, ya, pero los españoles no podemos.
0: Suerte. Bueno, Aneke ha empezado una gira ahora que viene con una banda de 8 músicos y creo que debe ser la bomba, tío. Pero a España no viene. Vamos a tener que traer. Domingo 18.
1: Luis Miguel de Amargue y Orquesta en la Sala Paluza de Santander. El lunes ya 19 de octubre de Flying Bones en Rock Beer The New, Santander.

0: Estoy mirando escenario Santander por si se nos ha ido algo. Maki y María antes, el 17, luego de Lemon Twix.
1: Hay que tirarle la foto que hice de la pared, eso
0: sí. Ah, sí, que quería decir que viene Nacho Vegas el 7 de noviembre, Niña Polaca también. Un festi de un grupo que viene haciendo canciones de nu metal. Me han escrito el otro día diciendo que en toda España les está yendo muy bien, pero que en Santander todavía está un poco flojo, que a ver si le damos un poco de bola a esto. Bueno, se ha pedido que me graben un mensaje y lo anuncien ellos. Si me lo envían, pues las semanas que viene lo escucharéis. Y luego Rebrote, que viene el 20 de noviembre. En fin, si tenéis algo y no lo decimos, es un poco follón la agenda, siempre lo digo. Y nos ayudáis mucho, mucho si actualizáis vosotros directamente en agregar eventos.

0: Ah, que viene Leo Bassi a octubre,
1: celebrar el cumpleaños de octubre.
0: En la libre, eso también hay que cambiarlo. En la libre es la venta anticipada, claro, de entradas. Pero la misa va a ser en la Asociación Cultural Octubre. Si podéis ir a ver a Leo Bassi, a mí me flipa en directo, ¿eh?

flipa esta canción, tío, desde crío. Bueno, voy a aprovechar para pinchar a Heretia, que como no tocan mucho, pues nos dan la oportunidad, hay que ponerlos. 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

0: Si me veis espeso hoy, además es que me duele la cabeza, tío. El mes de octubre a mí me pasa por encima como un camión.
1: Pero no enfermas en plan
0: No,
1: de...
0: nunca. O
1: ¿Te
0: sea,
1: aguantas bien?
0: siempre a la mitad. Me quedo
1: Vale.
0: como a la mitad. Eso es parte, que entran, claro, entran todos los virus en
1: Los
0: tropel.
1: niñitos y esto.
0: Sí, aunque no me ponga malo, lo noto mucho. Al hablar un poco, pues sobre todo cantando también, que de repente digo, hostia, ahora ya
1: No
0: a
1: llego ahí
0: partir de
1: arriba.
0: octubre ahí no llego, esto en verano me salía mejor y tal, eso sí es verdad. Pero luego también, claro, empieza todo el rollo de extraescolares y tal. El año pasado metí un día más de gimnasio porque me hace falta, a ver si salvo el cuello, que me duele la cabeza cada 2x3. Me he apuntado a clases de bajo y de
1: Sí.
0: canto,
1: Pues
0: ya el año
1: cuidado,
0: pasado.
1: hazlo sentado, no te pongas la correa ahí.
0: Claro, pero la movida. No, porque luego el directo lo aguanta su madre, tío. O sea,
1: Hay
0: eso
1: que
0: hay que
1: entrenar, claro,
0: entrenarlo.
1: sí.
0: Sí. Pero y luego los fines de semana, Omar está jugando al ajedrez, también torneos y tal, y qué sé yo. La movida, que, bueno, sí, las actividades que hacen en cada uno de ellos, teatros, escaladas y de todo. Y la vaina es que llega octubre y es como pum, pum, pum, pum, pum, pum. El curro está a saco.
1: Y de golpe, ¿eh?
0: Sí.
1: Estás el mes anterior tope tranqui.
0: Curro está a fuego, tío. O sea, cada año es como más cosas, tío. Yo no sé si os pasa a vosotros. Yo creo que es como una dinámica mundial esto, ¿eh? De que cada vez es en todos los sitios más cosas. Y eso, vengo a decir todo esto, primero, para que perdonéis la trabada y segundo, para que nos echéis una mano en la agenda, leñe, porque es que es súper complicado
1: Y ahora tenemos más petada además de más
0: andar por ahí
1: cosas.
0: cazando, ¿sabes? A ver que esta sala ha cambiado esto, lo otro, a ver si consigo el cartel, a ver, echarnos un cable, que no es difícil.
1: Iba a decir, Oscar, que te recomiendo. Pues tú no, o sea, podrías haber venido andando como he hecho yo esta mañana,
0: Sí, hombre,
1: desde mar,
0: no te toca los cojones.
1: y un relax y una cosa mirando la brisa marina y eso, súper guay.
0: ¿Pero en qué rato?
1: Antes de venir aquí, madrugas un poco y vienes. Bueno,
0: Joder, pero
1: desde tu
0: sí.
1: casa es mucho, pero...
0: Claro, pero si lo que necesito es dormir.
1: Ya, el fino equilibrio, ¿eh?
0: Esta noche no he dormido poco. Ayer vimos Oppenheimer.
1: Esa es larga, ¿eh?
0: Sí, bueno, pero vimos la mitad porque el otro día nos rajamos a la mitad y la acabamos ayer. Y yo creo que para las 11:30 o así estaba en la cama ya.

0: Bueno, estamos en el viaje en el tiempo con Chuchicano, que ha hecho trampas y no ha cruzado una puerta sino tres. Y la tercera puerta que ha cruzado le ha llevado al Tokyo Tales de Blind Guardian. ¿Quién pudiera haber estado allí viendo la grabación de este directo?
1: Además que los japoneses deben ser muy formales en los directos,
0: no sé si te haces hueco enseguida o del revés.
1: Puede ser, ¿eh?
0: Porque puede ser del revés. Cuando hay movimiento, pasas para adelante. Pero yo una vez estuve en un concierto de Mike Oldfield y llegué pues a determinada hora, ya había gente allí, y entonces intenté pasar y me dijo una señora: oye, que estaba yo antes.
1: Y entonces ¿perdone?
0: Yo saqué la entrada y le dije: disculpe, ¿qué número de asiento tiene usted? Yo tengo el 1642. Y claro, no pilló la broma, pero no me dejó pasar. Bueno, en fin, eso, que si queréis participar y pensar qué directos os gustaría haber estado de grabaciones, pues lo podéis poner. A lo mejor también podéis decir en qué directos estuvisteis, porque quiero
1: resumir
0: decir,
1: un poco, claro.
0: Pero quiero decir de que se hayan grabado, yo siempre presumo de que estuve en el directo de Los Suaves de Santoña, y si le dais la vuelta a la carátula, en la parte de atrás salgo yo. Otra cosa es que me reconozcáis, porque era muy joven, todavía no hacía Noche de Rock ni nada. En fin, venga, cuéntame qué hay por el iVoox.
1: Nos ha comentado Ángel, que aparte de escribir reseñas también comenta el programa. La cuña de Sintra es lo mejor del programa.
0: Ah,
1: opino lo parecido.
0: Sí, estuvo chula, ¿eh?
1: Sí. Raquel nos dice, o me cita a mí: no entiendo mi letra. Y se ríe.
0: Ya, tío, es que eres un poco Rajoy en eso, ¿eh?
1: A veces, porque tengo mala letra. Y vuelve a comentar Ángel, o antes lo había comentado, es un poco giro del tiempo esto. La historia de la camiseta del guitarra de Avancarga, que comentábamos y no sabíamos por qué.
0: Hemos puesto unas fotos del un concierto de Avancarga y salía el guitarrista con una camiseta de Noche de Rock y no entendíamos cómo había llegado hasta ahí.
1: Te lo cuento.
0: Aunque también te tengo que decir que cada vez me llegan historias como más peregrinas, porque llevamos hechas unas 2.000 camisetas tranquilamente. Entonces hay camisetas de Noche de Rock en los sitios más insospechados. El otro día me ha venido una amiga que me decía que había pasado unos días en Salou y que se ha cruzado con un tipo con la camiseta de Noche de Rock. Claro, dan ganas como de preguntar, ¿no?
1: Sí, sí.
0: Oye, tío,
1: interactuar con la persona, ¿verdad?
0: Preguntaos, joder.
1: Claro, claro.
0: Eso decían Gigatrón: cuando ves a un compañero del metal, lo tienes que saludar.
1: Claro. Bueno, comentaba que la historia de la camiseta es que cuando compro camisetas del programa siempre cae una de más para regalar. Así mi entorno poco a poco va dando visibilidad a la causa. Mira qué bien. Este año le ha tocado a mi amigo David Sagui, actual guitarra de Avancarga. Anteriormente Nethertail, Mortir Cruentos, Doc Doc y etc. Por lo que de momento solo es conocido por la zona de Alicante.

0: Ángel ha hecho un canal de YouTube que se llama Noche de Rock Costa Blanca Lies, y anima a través del foro de Noche de Rock a que los que escucháis desde ahí, desde esa zona, pues os hagáis un poco más visibles. Está un mensaje que ha puesto en el subforo 24 Hours Party People. Y nada, yo sí que tengo localizados a algunos oyentes de por ahí. A Félix, a Vic, a Salva, Chua, en fin, sois un puñado por ahí, ¿eh? Yo de hecho siempre digo que es nuestra segunda zona fuerte. Es como el segundo epicentro del programa, está en la Costa Blanca. Si os apetece, estaría guay que os comuniquéis un poco ahí entre vosotros, os hagáis visibles y yo que sé, hagáis un poco más de piña. A lo mejor en algún momento, siempre lo digo, bajamos y hacemos algo por ahí, un programa, un concierto o algo.
1: ¿Cómo has dicho el nombre del canal, que lo busco?
0: Noche de Rock Costa Blanca Alive o algo así.

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Alguien ha llamado a Tamás Katai, de hecho nuestro reseñista ha llamado a Tamás Katai, el Arjen Lucas en húngaro. No sé si tanto, pero no me refiero por talento, sino por la forma de trabajar. Él ha enfocado Like a Tafalk como un proyecto personal. Si es verdad que se rodea de un montón de músicos, y luego en directo es una locura, ¿eh? Te pones a mirar la lista de gente que ha colaborado con él, sobre todo vocalistas, y son un huevo. Digo que no sé si tanto el enfoque es el mismo, porque yo creo que no lo enfoca tanto como al rollo de personajes y cada voz representa una cosa y tal, sino que él hace sus propios conceptos y los tira para adelante con ayudas y colaboraciones muy variadas. Pero desde luego, a nivel creativo, pues es un tipo súper, súper, súper interesante. Yo me quedé muy disgustado de no poder ir a verle a Sorrosa el año pasado, porque venimos unos cuantos años de fans de este grupo, y aquí sí que poco a poco parece que vamos haciendo callo. A base de comer la oreja a la gente al salir a los conciertos, Jiménez ha hecho mucho trabajo ahí, dando la lata con Die Katafalk. Los descubrimos, yo creo, lo estaba comprobando, no quisiera mentir, pero yo creo que los descubrimos a través de The Season of Mist, y son una banda espectacular. Empezaron haciendo, bueno, pues ya un metal muy de vanguardia, post black metal, avant-garde, ponen, ¿no? Pues por ahí van un poco las cosas, pero claro, de lo que era la banda en 1999 a 27 años después, pues han ido cada vez a ser más valientes y a tener menos complejos, lo cual es, yo creo, lo lógico, ¿no? Intentar poco a poco ir ampliando horizontes y haciendo música pues más diversa, más abierta, ¿no? Que te importe menos el estilo en el que te metan y más el disco que propones. Ahora mismo están ya presentando los adelantos del siguiente álbum, que creo que pronto lo tendremos de disco de la semana. Me parece que no nos va a costar tanto convenceros como esta vez. Y luego, que sepáis que aunque pinchemos tres temas hoy aquí, pues la visión completa del álbum la tienes que conseguir viendo y escuchando el disco por ti mismo, y viendo los videoclips también, para entender ese rollo que tienen un poco psicodélico. Porque es verdad que hay partes muy brutas, pero también meten mucha mano en el folk, bien entendido. Y con muchas influencias étnicas, ¿no? Y muchos colores que no son habituales en otras músicas, ¿no? Son de donde son y explotan también su procedencia para traer cosas nuevas al metal.

Lo comentaba en el foro algún compañero forero, que como que tiene dos mitades, empieza como muy bruto los primeros temas y luego ya mete más mezclas, lo que tú dices, de folclórico o cosas avant-garde distintas y más suaves quizás. Las voces también, hay temas al principio más fuerte y luego ya se va mezclando más adelante del disco. Y el forero lo comentaba como que le había desencantado esta segunda parte, pero a mí me ha flipado, la verdad.

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0: A lo mejor una de las más definitorias de Thin Lizzy, me parece a mí, ¿no? Por el punto irlandés que tiene. La canción se llama Esmeralda y esa isla Esmeralda que está siendo invadida evidentemente es Irlanda. Una canción curiosa porque toma el punto de vista del invadido, ¿no? Las canciones a veces así como de batalla, siempre como desde el punto de vista del que llega y del que conquista. Y aquí toma la visión contraria, claro, la visión irlandesa como un pueblo al que se le está intentando robar su identidad.
1: Esto es una tendencia en la historia reciente, en la historiografía reciente, lo de la otredad, de hablar de las cosas cotidianas, de los vencidos en vez de los vencedores. Y es curioso que en Phil Lynott lo meta siendo de los 70, porque eso en los 70 no se destilaba tanto.
0: Bueno, a ver, él está contando su historia.
1: Claro, claro,
0: ¿no?
1: Sí,
0: al
1: exacto.
0: Final,
1: pero como narrativa histórica es cosa más reciente.
0: Me recuerda en ese punto a Run to the Hills de Iron Maiden, ¿no? Un poco como

0: Bueno, nos vamos a 1579. Monteverdi.
1: Con sus madrigales a tope. Mola.
0: Venga, vamos.
1: Pues estamos en, como has dices tú, 1579. Se produce la Unión de Utrecht, en que las provincias rebeldes de Flandes se unen contra la monarquía de Felipe II.
0: Eso encarnada. Está bien.
1: Está guay eso, unirse contra la monarquía.
0: A ver si aprendemos aquí.
1: Será
0: con
1: el
0: tantas
1: germen...
0: movidas se nos despista, ¿eh?
1: Sí,
0: que
1: hay
0: seguimos
1: que
0: teniendo rey, pero qué locura es esta.
1: Total.
0: 2026, tío.
1: Y los holandeses de esa época ya lo sabían, ¿ves?
0: Claro.
1: Esta unión será el germen de la futura república holandesa.
0: Sí, aquí también lo hemos sabido, pero lo que dice con Costrina, tío, que es que los Borbones son como un boomerang. Los tiras lejos, pero vuelven.
1: Un poco eso, sí. Y les corta las cabezas y lo mismo.
0: Da igual, exacto. Siempre vuelven. Vuelven
1: asedio...
0: y te roban otra vez.
1: Ya, qué hijo putas. Digo, el asedio de Maastricht...
0: Eso ya es delito.
1: Perdón, perdón.
0: Es tuyo, ¿eh? Yo a ti no me responsabilizo. Yo solo he dicho boomerang.
1: Ya. El duque de Parma toma la ciudad de Maastricht y la masacra, porque no era muy majo tampoco.
0: ¿Qué hacen los duques?
1: No confundir con el asedio de 1632, que vuelve a asediarse la ciudad. Francis Drake llega a California y la bautiza como Nova Albion, en nombre de su reina Isabel I de Inglaterra. En Constantinopla asesinan a Sokuyu Mehmed Pasa, gran visir del Imperio Otomano, y su muerte marca el fin de una época de estabilidad allí en esa región. Jaime VI de Escocia asume el trono a los 13 años, mira tú qué precoz. Más adelante también sería rey de Inglaterra como Jaime I, es como nuestro Carlos V, Carlos I, pues este es Jaime VI, Jaime I, cuando se unen las dos coronas.
0: Ayer me decía alguien, joder, cumplo 30 años y tal, y ya se me quitan la tarjeta joven y tal.
1: Sí,
0: y,
1: da el coñazo eso.
0: Y así comentando, hablábamos un poco de estas cosas, ¿eh? Flipa esta peña, tío, 13
1: Chico,
0: años,
1: 13
0: ya
1: años gobernando.
0: 30 ya estaban hasta el gorro.
1: Para morirse
0: tío.
1: Ya.
0: Sí.
1: Edmund Spenser publica en Inglaterra The Shepherd's Calendar, que son poemas que introducen un nuevo estilo pastoral. También empieza a florecer el teatro en Londres, que introduce un estilo de blank verse, que es como versos de rima libre y 10 sílabas.
0: Ajá. Decía ya Alejandro Magno, tío, a tu edad tenía ya hecho todo.
1: Todo lo que se le conoce por haber hecho, ya está.
0: ¿Tú qué has hecho a los 30 años? Vamos a ver.
1: Venga. Esto ya lo he dicho. Está de moda la gorguera.
0: ¿Qué es la gorguera?
1: El cuello este blanco como súper ancho.
0: Pero no el isabelino. El
1: isabelino es de los perros.
0: Ah, pero sí, sí.
1: La gorguera es de...
0: Claro,
1: eso,
0: sí.
1: Eso
0: sí,
1: que
0: sí,
1: va
0: sí.
1: como con
0: sí,
1: vueltas
0: sí, sí.
1: y hace sí, te levanta
0: sí,
1: el cuello
0: grande,
1: así.
0: Sí.
1: Muy vistoso
0: razón,
1: y muy
0: sí.
1: raro. Es la gorguera. Que, bueno, pone aquí en la Wikipedia lechuguil también. O lechuguí... No lo veo entero, pero lechuguí.
0: La lechuguilla.
1: Lechuguilla, eso.
0: Claro, le llamas gorguera.
1: Pues es el nombre otro que tiene. Yo pensé que era más común gorguera que lechuguilla, pero me he confundido. El filósofo Michel de Montaigne escribe sus essays sobre el escepticismo. Este es francés.
0: Ni idea, pero tiene buena pinta.
1: Habrá que leerlo. He puesto aquí el enlace al texto completo. Y luego Claudio Monteverdi, lo que estamos escuchando, con sus madrigales en Italia.

0: Bueno, como estábamos hablando de Francis Drake y así, pues me has traído un grupo de chicas piratas.
1: Sí, es...
0: Ya sabes que yo estoy a favor de las chicas piratas y en contra...
1: Ah, de los hombres
0: de
1: piratas.
0: De los calcetines de,
1: sudados.
0: De patitos.
1: Pero lleva gafas de sol el patito.
0: Al Storm tienen esa parte que está bien y la otra que... Así
1: claro,
0: que
1: el público femenino de Al Storm sí, pero el público masculino...
0: De chicas. No, depende.
1: Ah, vale.
0: Porque si es, fuese una chica con camisa de piratas...
1: Anula su feminidad.
0: Chica de pirata con camisa de patitos, para mí no. No estoy de acuerdo con los...
1: Estas chicas son piratas, Pirate Queen, pero no llevan camisa de patitos.
0: Si
1: llevan camisa de pirata de verdad.
0: Camisa de pirata.
1: Claro, como tiene que ser.
0: Tú te metes a un barco de piratas de verdad de la época. Que no es por otra cosa, ¿eh?
1: Y te mata.
0: O sea, así te lo digo. Tú te metes ahí en un barco de piratas con una camisa de patos y te meten con el garfio en la cara, tío. Claro, hombre, a fregar la cubierta.
1: ¿Tú has visto? Puedo recomendar aquí una serie, ¿verdad?
0: Venga, va.
1: La de Our Flag Means Death, o algo así, de hace poco, de Vigalondo.
0: No.
1: Está muy chula. Es como alternativa porque es como el pirata, pues son homosexuales la mitad de ellos.
0: Bueno, no me
1: extraña.
0: Está muy
1: guay. O sea, sí, por eso,
0: lógico.
1: El agujero amigo del cañón y todo esto, el alta mar y todo esto.
0: Sí, sí, sí.
1: Quita
0: sí.
1: Ello. Bueno, el grupo este son chicas que hacen pirate metal.

0: A ver, que me lo cargué, tío. Apunta ahí. Traveling around the world y sailing around the world. Estaba justo comentando, la canción así es como agradable. La portada es horrorífica, ¿eh? La portada
1: es un poco.
0: es muy horrorífica.

Bueno, qué bien que me traigáis el disco físico. No porque tenga yo necesidad de discos físicos que no me caben en la puta vida. Tengo la habitación súper llena. Pero mira, precisamente la semana pasada, es que lo acabo de sacar ahora del reproductor para meter el vuestro y me acabo de acordar. La semana pasada me llegó una promo de un grupo que se llama Mox and Cooks. Sí. Que siempre me envían a través de Blood Fire Death y así los pinchamos. Y esta misma semana me escribían desde Blood Fire Death para explicarme, me decía, atesora bien tu copia, dice, porque esto no está en streaming y no sabemos cuándo va a estar, dice, porque nuestra intención era subirlo a Spotify, pero se ve que las letras de nuestro disco no han gustado mucho. Y no nos lo suben, o sea, nos lo tienen como bloqueado ahí en plan de esto no se puede decir en internet. 2026, ¿vale? Entonces, ¿a qué voy siempre? Tú dices, ¿para qué narices voy a hacer una copia de mi disco? Bueno, cuando tú haces una copia de tu disco, haces 100 copias de tu disco, estás repartiendo 100 masters de tu disco. Y eso significa que las personas que lo tienen en su casa tienen una copia segura a la cual puedes recurrir si algún día, por lo que sea, internet explota o viene un gobierno neofascista que dice, todo eso que estáis diciendo está mal. Claro, que es que sí, que os reís, pero que es que yo he visto un vídeo esta semana de los policías franceses quitándole pancartas a la gente para ver lo que pone y decir esta pancarta a mi furgón, que esto no se puede escribir en público. Así que guardar los discos, hacer copias y quedaros con alguna, que no está de más, ¿eh?

0: Estaba recordando un caso también de Granada Goblin, que tiene una canción, ahora mismo no me acuerdo cuál es, que es como de una partida de Magic ahí, es como un elfo o algo así que se explota y monta una masacre. Y Spotify no entendió el concepto y también tuvieron ahí un tiempo que no les salía. ¿Vosotros habéis tenido problemas para subir el disco a plataformas o qué? ¿O no? ¿Os dejan? Arrimaos a los micros, porque si no, mal vamos.
1: Sí que veo que marcar alguna de las canciones como contenido explícito, aunque a mi parecer realmente no lo es. Pero ya en cuanto hay una palabrota de por medio, ya es muy estricto.
0: Sí, sí. Ese es el rollo, ¿no? Que para empezar, es que el tema que tienen los ingleses con el fuck, tío, me parece súper curioso. Es un poco como la censura de Facebook. Que tú puedes insinuar cosas muy brutas en Facebook a nivel sexual, por ejemplo, pero no puede salir un pezón. Pezón no. O sea, comerte un plátano lleno de leche condensada, cuela. Pero un pezón en un, yo qué sé, en una pintura renacentista, eso no, tío. Yo es que no entiendo.
1: Eso es depravado.
0: No entiendo ese doble rasero, tío. En algún sitio tienen que poner el límite, pero es un límite rarísimo, tío.
2: Un poco loco, sí.
0: Bueno, en fin, ala. Vamos a hacer. No vinisteis, Baldur, en su día. Pues porque no estábamos tan en contacto o lo que sea. Yo sé que os fui a ver alguna vez, pero luego en lo que quisimos contactar el grupo se deshizo. Así que me apetece que contéis la primera etapa para quien pueda no saberla. Si os ponéis los cascos, a lo mejor tenéis vosotros más referencia de lo lejos que estáis de los micrófonos.
3: Probando.
0: Eso es.
3: Pues sí, nada, empezamos. Es que ya no me acuerdo ni en qué año.
0: Esto es una pegatina, ¿no? Estoy aquí intentando quitarlo y no.
2: No lo sé, no lo
0: tengo.
3: En el 2011.
2: 12, sí puede 12. Ser.
3: No sé, hace mucho tiempo estábamos tocando este y yo, de las primeras bandas en las que estábamos tocando. Se fue todo el mundo de la banda, nos quedamos este y yo, o sea, Gabu. Y dijimos, bueno, pues hacemos algo así. Yo tenía algunos temas hechos de estilo esto, pagan metal. Y dijimos, seguimos tocando y seguimos tocando.
0: ¿Cuál era la banda anterior?
3: Hostia, no sé qué de Osiris, algo así. Que no hicimos ningún concierto,
2: sí,
3: ni nada.
2: No. Sí, estábamos tocando sin más, pues para pasar el rato y sacando algún tema y tal, y eso. O sea, al final se fue todo el mundo, nos quedamos nosotros dos. Dijimos,
0: ¿qué años teníais cuando aquello?
3: 20 años, por ahí.
2: Por ahí, sí.
0: Como 20 o así, empezáis, sí. Empezáis ya muy metidos como en el metal, así muy épico. ¿No?
3: Sí.
0: Eso es lo que.
3: Es que en aquella época nos había pegado fuerte, pues en Sifferun y eso.
0: Yo es que recuerdo cuando salisteis vosotros que a mí me hizo como ilusión porque no había grupos, había grupos de, pues como ha habido en Cantabria anteriormente, ¿no? De un metal más bruto, había bandas de rock, había, pero no había ese rollo que estaba surgiendo en muchos sitios en Europa y en Cantabria no teníamos todavía, yo creo, representación de esto exactamente, ¿eh? Sí que, sí, a ver, estaban, o sea, Crystal Moors, ¿no? Pero Crystal Moors es más y es más crudo,
2: sí,
0: ¿no?
2: Sí, sí, sí.
0: Lo vuestro tiene como más toque de folk, un poco eso, más.
3: Sí. Es como que estaba Crystal Moors, pero era más pagan black y lo nuestro era un poco más
2: pues, más folk, sí,
0: folk,
2: sí, más
0: folk, sí, folk, más folk power,
3: más powy, más sí.
0: Sí, sí, sí.
1: Y es curioso, ¿no? Por cómo en Cantabria parece que iría de la mano, algo así como
0: sí.
1: Por la cultura y el. Y al final un poco la esencia que hay, como es raro que no se han dicho de otros proyectos así.
0: Sí, sí, sí, sí, porque al norte se da mucho a ello. También es verdad que por generación vosotros no habéis vivido la explosión del folk que hubo en los 90, ¿no? Que estaba todo el mundo en el Prado todo el día, todos los veranos eran festivales de folk. Y ha habido una época en la que ha habido más sequía, ¿no? Hay mucha gente que lo achaca a que durante unos años el folk estuvo muy subvencionado, ¿no? Entonces salían grupos de folk de bajo las piedras y luego ya ha venido una época en la que a lo mejor no tanto, cayeron muchos festis de folk.
3: Y sigue habiendo, yo creo.
0: Sí, sí, ahí, sí, pero sea, no te haces idea. No te haces idea lo que era en los 90 los festis de folk. Era el verano de festival en festival, tío. O sea, sí. Todas las semanas. Y además iba todo el mundo. Era como la cosa de. También bueno, te digo que no había festivales de rock y metal prácticamente.
3: Ya. Mira, justo en nuestra época yo creo que había mucho festis de pueblo y tal, de metal, justo de metal, y sí, eso. Sí. Es el estilo Tatsugo y eso.
0: Sí, y vosotros habéis impulsado también a alguna cosa, ¿no? O por lo menos os he visto ahí tocando en festis de más de Torrelavega.
3: Sí, sí, básicamente es donde nos hemos movido.
0: Bueno, entonces se forma Baldur y tenéis una... una vida corta, intensa, sí, pero corta. Sí. ¿Cuántos
3: bueno,
0: años?
3: O corta o larga. Bueno, estuvimos bastante tiempo, luego no, nunca nos movimos demasiado. Es como una época que yo creo que solo tocamos el New porque igual se cabía alguna banda y nos llamaba.
0: Sí, os llamaba siempre. Oye, Baldur, ¿queréis tocar otra vez?
2: Sí, sí.
0: ¿Pero cuántos años estuvisteis activos? ¿Cuatro?
3: No, no, igual más, ¿eh?
0: ¿Sí?
3: Más.
0: Sí.
3: Igual del 2011-12 hasta eso, hasta el 19, no,
0: así
3: 17, no, 17, no,
4: no, menos, menos. Yo creo que más o menos 4 años.
0: Tío, no sé, ¿sí? Cómo abrir la pegatina.
1: Están duras estas.
3: Sí, igual sí que eran 4 años.
2: Pues vas a decir de razón, sí.
3: Sí, 4 o 5 años.
0: 4 o 5, ¿no?
2: Sí, me suena, sí, por ahí, sí, puede ser, sí.
0: A ver, no lo voy a saber yo mejor, pero ¿cómo lo has hecho, tío?
1: Con las uñas de guitarrista.
0: Joder. Bueno. La pegatina es súper chula, pero le falta lo de la mitad, eso que lo
2: da. Sí,
0: la,
2: sí, la verdad que sí, es un fallo.
3: Y a las pequeñucas también más jodido.
0: Sí, voy a ponerla, ahora seguimos hablando.

0: Sí. Yo tengo un amigo que hace tazos, el de Dale Punky Dale, hace tazos. Y me pasó eso, que estaba abriéndolo, intentando, pensando que era una pegatina, y me dice que no, tío, que esto no se abre, no se pega. En fin. Bueno, entonces, en ese tiempo, vosotros tocáis bastante, o tocáis con cierta regularidad. Aquí anunciamos bastantes conciertos vuestros. Pero lo que no llega a ver la luz del todo es el disco, ¿no? Sí que sale como a última hora, no sé si lo grabáis, si no lo editáis, no lo recuerdo bien.
1: Sí, lo grabamos, lo editamos y tal.
0: Al micro, porfa.
1: Lo grabamos, lo editamos, pero yo creo que al poco nos separamos. Ya, lo
2: sí, justo al salir el disco.
1: Sí, al salir el disco.
2: O sea, lo grabamos y salió y se fue.
1: De hecho, incluso lo... Fui a recogerlo años después, que lo tenía Azcona en cajas todavía, o sea, teníamos igual 50 copias
2: sí,
1: en cajas.
2: Sí, o sea, que fue hacer el disco y parar, vaya.
1: Sí,
0: sí, esa es la historia. Si es que yo recuerdo, yo creo que incluso algo llegué a poner de Baldur, pero ya de manera póstuma, ¿no? Me parece a mí. Mira, para hacer memoria, voy a poner aquí, a ver qué me sale. No, me salen conciertos, tío. No llegamos a poner, ¿no?, ni disco a la semana ni leches. Me sale un concierto que disteis con Catarsis y Opposer en 2014. ¿Eh?
1: ¿Dónde fue
0: sí,
1: eso?
0: En el Arena. Lo montó Pablo. Lo montó Pablo. De eso tengo las fotos aquí. Y un concierto en la inmobiliaria. En el año 2013. Que fue como una...
1: Se fue de los primeros.
0: Arrímate.